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1: Miles de radio escucha en todo el país y el mundo. ¿Qué tal? 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Usted termina disfrutando la plenitud. Después que ha escuchado esta musiquita agradable durante 90 minutos.

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Hoy está celebrando su fiesta de cumpleaños Ana Miguelina Suero, así que nuestras congratulaciones a nombre de su madre Bati. Los regalitos para Miguelina se los dejan mañana porque ellos están fuera de la ciudad en el día de hoy. Así que nuestras congratulaciones y nuestro espacio para tan distinguida y cara amiga con motivo de celebrar su fiesta de cumpleaños en el día de hoy.

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Ya lo saben, la mejor música en tiempo de son con sus habituales saludos, como siempre, para don Pedro Vera, que siempre escucha el son de León, César Tejada allá en el ensanche, Eduardo Brito, también nuestros saludos cordiales para Guama, allá en Inver, que no se pierde nuestro programa, don Eusebio Enrique, también nuestros saludos cordiales para toda la gente buena que siempre están conectadas con este espacio. No hay problema, gracias por su reporte de sintonía, la mejor música en tiempo de son.

9:15 minutos, esa es la hora en todo el territorio nacional. 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Bueno, en el día de ayer y en el día antes de ayer, esto es Historia Patria, porque yo no sé si está consignado en la página de la historia que se le imparten a los jóvenes estudiantes de la actualidad, porque esto pertenece a la historia contemporánea de estos últimos 77 años. La conjura de un grupo de expedicionarios que vinieron por la bahía de... acuatizaron por la bahía de Luperón, no lograron su objetivo en un avión Catalina. Eso fue el 19 de junio de 1949. Pero 10 años después, entonces, por Constanza vino un avión, aterrizó con unos 56 expedicionarios y no lograron realmente doblegar a la tiranía, porque ya ustedes saben, el ejército de Trujillo, las Fuerzas Armadas Trujillitas, eran demasiado fuertes, temibles, y la cantidad de caliese que tenía Trujillo, detectaron que también parte de esos expedicionarios vendrían por la bahía de Puerto Plata, Maimón y Esterondo en las lanchas Carmen Elsa y Tinina, y fueron esperados, masacrados prácticamente. Por eso en el día de ayer se conmemoraba el 67 aniversario de esta contienda bélica escenificada en los predios de Puerto Plata, Maimón y Esterondo. Se le rindió un homenaje de reconocimiento a la profesora doña Elena Abreu. La comunidad de Maimón le dio un homenaje declarándole huésped distinguido, debía ser mujer meritoria de la provincia de Puerto Plata, porque doña Elena junto a un grupo de puertoplateños también sufrieron durante la tiranía de Trujillo cárceles en la 40 y en otras cárceles del país. Esos objetivos no fueron logrados en esa época, pero hechos después, bueno, culminaron con la tiranía, con el asesinato de Trujillo en 1961, 31 de mayo. Todo eso debe estar consignado en la historia nacional para que los muchachos, los jóvenes de ahora, sepan de esta historia contemporánea. Lo que pasa es que también todavía hay mucha gente que estuvo ligada a Trujillo, muchos hijos de generales que participaron de manera sangrienta en la era de Trujillo, y todavía la historia es como muy tímida, todavía está siendo tímida para que estos hechos sean conocidos por la juventud dominicana. La mejor música en tiempo de son.

se siente usted conectado con FM 97, escuchando como siempre a esta hora el Son de León? El saludo para el profesor José Altiles, que siempre escucha nuestro espacio, para doña Magdalena, para don Javier Peña, que siempre están conectados con FM 97, escuchando este su espacio favorito. Para don César Tejada, reiterado nuestro saludo. 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Saludo cordial para la gente buena, especialmente para los Comes Almendras de Malecón, para la Patri, que siempre escuchan el Son de León. Para doña Ana Caona, que no puede quedarse, madre del juez Jesús Suero. Para su esposa doña Yesenia, que siempre están conectados con FM 97, escuchando esta musiquita tan agradable. No, no, no, no.

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3: El saludo cordial como siempre para el concejal Edgar Pichardo, para su madre doña Modesta, así como también para don David, padre de Edgar, para todo el personal de la sala capitular del ayuntamiento que siempre están conectados con FM 97, doña Daisy que está de vacaciones, Milo y Miguel, así como también doña Elvira, doña Magali. Siéntanse bien escuchando este su espacio favorito,

0: El saludo para don Rafael Mena Castro, que me dice que salude a toda la gente del sector de la Gallera Vieja, no hay problema. La antorcha olímpica se paseó por Puerto Plata también, para los juegos que están pendientes a celebrarse en este país como sede.
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9:30 minutos, esa es la hora en todo el territorio nacional. Al callejón de Doña Blanca, centenares de gente viene a visitarla de distintas partes del país. Pero Doña Blanca se está deteriorando. Creo que los encargados de reponer la belleza del callejón de Doña Blanca deben cerrarlo por 2 días y nuevamente remodelarlo con el propósito de que no pierda Doña Blanca su esplendor. Tiene los cabellos todo desbaratados, la cara media carcomida, así que los encargados de Doña Blanca a remodelarla con el propósito de que siga siendo un lugar atractivo para centenares de turistas nacionales e internacionales que llegan a este callejón. Pero Doña Blanca, le digo que está en muy mal estado, y se lo digo porque nosotros quedamos cerca de Doña Blanca o del callejón.

0: Saludos para don Claudio Victoria, que siempre escucha también el Sol del León.
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mejor música en tiempo de son, con saludos cordiales para todos los comunicadores que les gustan el son, especialmente para don Pedro Vera. Y saludos cordiales para don Antonio Heredia, que tuvo la gentileza en el día de ayer de acompañarnos en la maestría de ceremonia del 67 aniversario de la Agencia Expedicionaria.

14 minutos serán las 10 de la mañana. El lema principal de los héroes del 14 de junio y su programa de acción decía: tierra para los campesinos, trabajo para los obreros, paz y libertad para todos. Por eso lucha el 14 de junio. Así decía el lema del programa del 14.

10 minutos serán las 10 de la mañana. Nos satisface saber que la licenciada Yajaira Santana está escuchando el Son de León. Una mujer de estirpe, en cualquier partido, en cualquier organización que usted la lleve, Puerto Plata estará bien representado. De manera que el saludo cordial para la licenciada Yajaira, que también se incluye dentro de nuestro espacio, el Son de León. Gracias por su reporte de sintonía.

La mejor música en tiempo de son. 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Gracias, amiga, por mandarme un gatico bailando más o menos Polo Núñez.

0: El saludo para don Miguel Santo, quien se identifica con nuestro espacio. Gracias por su reporte de audiencia.
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10:05, esa es la hora. 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La mejor música en tiempo de son, con el saludo cordial para la licenciada Yajaira Santana, una mujer dinámica en Puerto Plata, que cualquier partido que la lleve en cualquier posición sabe que va segura. La mejor música en tiempo de son.

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Nuestro saludo cordial es para Ana Miguelina Suero, quien está celebrando su fiesta de cumpleaños, atenciones de su querida madre, doña Bati Suero, licenciada también. Así que nuestro deseo de que Dios le conceda muchos días, igual que este, y sus regalitos para el día de mañana, porque ellos están fuera de la ciudad en el día de hoy.

Reiterado el saludo para don Pedro Vera, así como también para el profesor José Artiles, quienes siempre escuchan este su espacio favorito,

sido un espacio creado para la gente que le gusta esta música. Por eso el Son de León tiene 27 años realizándose. Porque se mantiene en el gusto del público que le gusta esta moda.

Pero Doña Blanca está medio deteriorada, entonces la gente que tiene que ver, yo no sé si es cultura o el ayuntamiento, deben arreglarla, ponerla bonita, Doña Blanca. Y quiero decirle que yo conocí a Doña Blanca sentada ahí en el Hotel Europa, que quedaba en la misma entrada.

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El que se fue no hace falta, hace falta el que vendrá. Roberto Rueda y su Apollo Sound, de la producción Apollo Sound 6, que se fue no hace falta.

Al señor Mendoza, para ti este tema. Se llama Arsenio. Orquesta Harlow. Judío maravilloso. Tributo a Tito Rodríguez. Vocalizando el niño lindo de la Fania.

Eso es lo que se llama una joya, a que hacen que uno suba el volumen sin pensarlo. En la voz del legendario Ismael Miranda y con la dirección del maestro Larry Harlow, en un homenaje al legendario Arsenio Rodríguez, una de las figuras más influyentes de la música cubana y uno de los grandes arquitectos del son, que luego dio origen a la salsa moderna.

Se grabó a principios de los años 70, rindiendo homenaje al maestro cubano poco después de su fallecimiento. Así mismo es, Candita.

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1: Composición del maestro Tite Cure Alonso. Para el maestro Cheo Feliciano. En la producción Cheo. Esto es el Guaguancó. Vamos arriba.

Salsa Gigante, la que manda en el barrio. A través de Atlántica, 97.3 megaciclos en el dial. Señores, el tema que sonó ahí no fue cualquier cosa, Lo hermoso de esta pieza es que Tite no escribió simplemente una canción para bailar. Es una declaración de amor al guaguancó, a la rumba afrocubana, a la raíz negra de nuestra música. Esto es el guaguancó, este es el guaguancó. El guaguancó aparece como alegría, nostalgia, barrio, cultura y sentimiento al mismo tiempo. Ahí. Ay, chi. ¿Y qué decir de Cheo? Ese genio, esa voz filtrada en frío. Dios mío, esa interpretación tiene una elegancia tremenda. No hay un grito de más, no hay una sola nota fuera de lugar. Cheo canta con una naturalidad, o cantaba con una naturalidad increíble, como si estuviera conversando contigo en una esquina de Santurce, mientras la clave va caminando detrás, ahí, machacándola bien. Musicalmente es una clase magistral. Tremenda base de percusión. Coros con sabor a solar. Metales precisos y sin excesos. Un montuno que va creciendo poco a poco. Y la voz de Cheo por encima de toda la orquesta. Esto no es casualidad. Que muchos salseros consideren ese álbum de Cheo como uno de los trabajos más importantes escritos por Tite Curé Alonso para Cheo Feliciano. Una gran joya, joya, joya, joya. Eso es lo que hay. Vamos a esto, mi gente. Salsa Gigante, la que manda en el barrio, con Tomás Ortiz comandando esta nave hasta las 2. Vamos a esto, vamos a darle salsa a la gente. Sacando de abajo para mantenerme arriba.

0: 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Olvídate del resto, aquí mandamos nosotros.
1: Oye,

Salsa Gigante, la que no pide permiso para sonar. El viejo Paco se llama directo al corazón de la producción Historia.

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1: Señora Lola, aconséjelo. Ese lo voy a desgranar.

Lo que más me encanta de señora Lola es que tiene ese sabor callejero, picaresco, tan característico de la dupla Colón-Héctor. Desde que arranca, se siente ese sonido grueso de los trombones de Willy y esa forma tan natural que tenía la voz de contar una historia como si estuviera conversando con un amigo.

0: Y qué voz, la de la voz. Tenía esa malicia elegante, ese sabor de barrio, como una afirmación impecable. Un asesino.
1: Échate, aquí estoy yo.
0: Vocalizando Sammy Marrero y Dos Veces Tiempo, con el maestro Rafi Levy, se llama Ambiente, de la producción Herido. Vamos arriba. Salsa para coleccionistas como yo.

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1: Entregándote ahora a Luigi Tesidor, la voz de trueno, la voz elegante, sonero carta cabal, con la sonora ponceña, se llama Ecue Baroní, de la producción Sabor Sureño. ¡Ah!

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Señores, los que han tenido la oportunidad de compartir con Luigi Tessidor suelen destacar precisamente su humildad y la tranquilidad con que recibe a los fanáticos. En una entrevista reciente contaban que en su casa conserva trofeos, fotografías, discos de vinilo y recuerdos de toda una vida dedicada a la música. Prácticamente un museo salsero lleno de historia. Y es que Luigi no es cualquier cantante. Estamos hablando de un hombre que pasó por la época dorada de la Ponceña grabando clásicos. Lo bonito de figuras como Luigi es que, a pesar de haber compartido escenario con gigantes de la salsa y formar parte de agrupaciones históricas como la Ponceña, la Puerto Rico All Star, la Fania All Star, nunca perdió el trato sencillo con la gente. Y te digo algo, para un coleccionista de discos de salsa, sentarse una tarde con Luigi debe ser como entrar a una biblioteca viviente. Ese hombre no solamente cantó la historia de la salsa, sino que la vivió.

extraordinario. Dame mi salsa. 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Clave 2-3. Necesitamos algo que huela a baile, a barrio.

¡Qué barbaridad! ¡Qué abuso! ¡Sí, no! ¡Oh, pero bueno! Olvídate del resto aquí.

vocalizando Rey de la Paz con el maestro Rey Barreto. Se llama Fuerza Gigante, Giant Force, para Salsa Gigante con Tomás Ortiz, la que manda en el barrio.

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0: ¿De qué te vale, malhechor? 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

¿De qué te vale tener dinero, poder, fama, riqueza? Y al final no tiene paz, no tiene amor, no tiene dignidad o humanidad. Aquí Rubén utiliza la canción para cuestionar a quienes persiguen el éxito material sin pensar en el propósito de la vida ni en el bienestar de los demás. Es una letra filosófica, pero presentada con una

tener millones y millones y ser un tacaño. ¿De qué te vale? 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Vamos arriba. Vamos, chava, con...

Está bien, voy a regresar ahora al año 80. ¡Uah! Me voy al 80 ahora.

Sergio González, el cubano. Eso no fue un chivito, alto de jobo. Y déjame decirte que Sergio González, conocido como el Flaco de Oro, fue uno de los grandes boleristas cubanos y una de las voces emblemáticas de la Sonora Matancera. Años más tarde grabó junto al dominicano Johnny Pacheco

Ese álbum fue publicado en el año 1981. Sobre el tema Llora, lo que uno percibe de inmediato es el encuentro de dos mundos, la voz romántica fina y llena de sentimiento de Celio, con el sabor sonero y la flauta característica de Pacheco. No es una salsa agresiva ni de descarga, es más bien una pieza donde el sentimiento manda y donde Celio demuestra por qué fue considerado uno de los grandes intérpretes del bolero y del son. Entonces este hombre no es un chivito

en cada esquina. 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Año 1981, 30 kilos en la producción El Zorro de Plata y El Flaco de Oro, Celio González.

Me sobran para vacilar. 30 kilos es una guaracha. Son de esas cargadas de picardía caribeña, con letras jocosas y ese sabor popular que tanto le gustaba a Pacheco. La flauta del maestro Pacheco, dominicano de pura cepa, guiando la orquesta mientras Celio canta con esa elegancia y ese fraseo que lo hicieron inmortal desde los tiempos de la Sonora Matancera. Lo bonito de esta grabación es el contraste. Por un lado, la voz refinada y bolerística de Celio, y por el otro, el tumbao callejero de Pacheco. Esa combinación le da al tema un sabor muy especial entre la tradición cubana y la salsa neoyorquina de Fania. Vamos aquí, Amalia.

0: para la gente que le gusta lo bueno.
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0: Una más de serio. Y me voy a comerciales. Se llama Salsa y Guaguancó. Un monstruo. Un tolete de cantante, como decía mi rey.

un ataque a los violines ni a la charanga. Más bien es una forma muy cubana de decir: el guaguancó se sostiene solo con su ritmo, su clave y su sentimiento. O sea, no necesitamos violines.

Neo viene a decir algo como que para cantar y tocar guaguancó de verdad no hacen falta adornos ni lujos, porque el guaguancó nace del tambor, de la clave, del barrio y del sabor popular. Cuando Celio canta aquello que para cantar guaguancó no necesita violines, estoy defendiendo la esencia rumbera y afrocubana del género salsa.

0: Salsa para coleccionistas. Yo no tengo la culpa de que tu conocimiento musical sea tan limitado. Tenemos 30 años haciendo salsa en esta radioestación del norte, 97.3 megaciclos en el dial. Vengo ahora.
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5: ¡Wow! ¡Vamos a esto, mi gente!
6: Señores, va a empezar la lotería.
7: ¡Que saquen números!

Desde que inicia ese tema, ya yo sé que el Gran Combo. Inconfundible. Cada orquesta con su sello.

vocalizando Andy Montañez y dirigiendo el maestro Rafael Itier. La Universidad de la Salsa, Gran Combo de Puerto Rico. 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

Este tema forma parte de la época dorada de Tito Gómez dentro del grupo Niche, cuando su voz estaba marcando una era en la agrupación de Jairo Varela. La canción narra la realidad de una persona marginada por la sociedad, un retrato de los problemas sociales que Jairo Varela acostumbraba a convertir en salsa. No es solamente un tema para bailar, es una crónica musical, algo que Niche hacía magistralmente. ¿Y qué decir de Tito Gómez, esa estrella? ¿Qué clase de sonero? Una voz con fuerza, sentimiento.

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Entregamos de ahora a Jorge Maldonado. Se llama Yo Tengo Pena. Vamos arriba.

Es una de esas grabaciones que respiran salsa dura de la vieja escuela. El tema fue grabado originalmente a principios de los años 80 y apareció en formato sencillo de 40.

pero cantando con sentimiento. De hecho, muchas coleccionistas salseras la catalogan directamente como un guaguancó salsero.

0: La interpretación de Jorge Maldonado.
1: Ave María, la pena que me da.
0: Transmite esa mezcla de nostalgia y sufrimiento amoroso que sugiere el propio título. La canción gira alrededor de la pena y el desengaño, pero con ese sabor característico de la salsa de barrio.

Y te digo algo, hermano, cuando suena Yo Tengo Pena, uno siente inmediatamente el ambiente de las viejas fiestas salseras. Cuando el DJ saca una

son joyitas que suenan en Salsa Gigante, la que manda en el barrio. 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

0: Y ese pianista se llama Joe Torres, conocido como el profesor Joe. Se le da todo el crédito.
1: Mira,
0: aparece como encargado del piano.
1: 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Juega, José.
0: Se la luce de verdad en este tema, Piraña. Ese piano no está simplemente marcando acordes, va conversando con la percusión y los trombones. Tiene unos montunos elegantes, rápidos.

del arreglo es un abuso. No busca robarse el protagonismo, pero cuando uno afina el oído, descubre unas frases espectaculares de

0: Roma, el asesino Tite Curé Alonso, el más duro de todos de los compositores, Tite Curé, compuso ese tema. O sea que ahí no hay desperdicio, por ningún lado. Ahí no hay nada flojo.
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0: ese piano de Quique Luca. Dios mío. Si el jinete, Tomás, cuántas salsas buenas, Dios mío, me vas a matar.
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0: Criminal.

0: Composición de Tite Curé Alonso, La Pluma, el más duro de los compositores. Ay, Mike Tutía. Me voy, le dejo en manos de Carlos González y su domingo sensacional. Bye, bye. Okay.
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1: ¡Ey! Buenas tardes, damas y caballeros. Ya se marcha a casa el hombre gigante. Tomás Ortiz, buen viaje, maestro. Aquí arranca el espectáculo de fin de semana. Animación encendida, arriba, arriba. Por Atlántica 97.3. 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Cubriendo todo el planeta. Aquí estoy yo, tu príncipe, Carlos González. Durante 3 horas con buena música, típico bachata. El espectáculo de fin de semana, el toque de queda, arranca ahora. 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

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Domingo, sensacional espectáculo de fin de semana. Animación de tu príncipe, Carlos González. Ese soy yo. 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Usted sale ganando.

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hasta las 5 de la tarde. El programa que está encendido cada domingo de 2 a 5. El toque de queda. La fiesta del pueblo. Buenas tardes.

doctora Mara Polanco. Ahí están ellas, las sucesoras típicas. Y muy pronto, esperen lo nuevo de esta agrupación en bachata. Ay, ay, ay, ay, ay, ay. Merengueras, espero hasta las tamboras. Merengue que tiene mambo, mambo, mambo, guerra de mambo. Un merengue para fiesta, para gozar, para bailar. Vocalizando William Ventura, canta Nicolás Torres.

vocalizando William Ventura, tocando Nicolás Torres, Atillo Palma, o merengue de fiesta, fiesta, fiesta dentro. Humito Peña, saludos allá en la capital. Humito está encendido, Magotora. Tengo saber al hombre allá en la capital dominicana, Santo Domingo.

0: tocado y cantado. Los Juniors, Junior López y Junior Guira, Bomba. Y Sammy la voz, romántico y melodioso. La banda, con la música que anima tus fiestas. 849-424-9458. Y en USA, 347-691-9006.
1: Bueno, señores, esta tarde, Navarrete recibe a Junior López, Junior La Guira y Sammy La Voz, la banda, hoy en Navarrete, ya inaugurando la Plaza Don Juan, señores, una fiesta por todo lo alto, con Junior López, Junior Guira, Sammy La Voz, ellos conforman.

esta tarde, señores, inaugurando la Plaza Don Juan allá en Navarrete, Santiago, y junto a ellos los hermanos López, así es que ya usted lo sabe. Sonando la voz que enamora, la de Eroni. ¡Ale!

que está penetrando con mucha fuerza en el gusto popular. La de Eroni, tan lejos de ti. Eroni, la voz que enamora. Amigos, 228. Aquí está Momito Peña, un hombre duro, un hombre grande. La vieja guardia. Momito Peña, cuidado con el rayo.

Bueno, sonando Mumito Peña y su banda típica, El Rayo. Domingo sensacional por Atlántica FM 97.3, la emisora que es todo tuya, la que está arriba, arriba.

0: Mariano Navarrete.
1: Esta tarde todos los caminos conducen a Navarrete Santiago, en la Plaza Don Juan, que hoy inaugura con una fiesta doble. Junior Guira, Junior López, Sammy La Voz. Ellos conforman la banda y junto a ellos los hermanos López. Amigos, 12 de la tarde, 32. Arriba, arriba. Domingo sensacional.

sucesoras típicas, el montante. Y espero muy pronto una bachata buena, poderosa, con esta agrupación típica que viene ahora también en bachata, las sucesoras. Y de en grande también con una bachata poderosa por ahí. Muy pronto espere una bachata con las sucesoras típicas. Mientras tanto, aquí está Fran Reyes, el príncipe.

0: Bingo sensacional.
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Taller de Calzados, Víctor Jaques. ¡Nos vamos rapidito con el primer bloque de saludos! ¡Saluditos! ¡Saludando! Tengo saludos para Mumito Peña en Santo Domingo, capital dominicana. ¡Mumito Peña! ¡Es el

0: Antonio. Ahí su esposa ahí en los coquitos, parte baja de esta ciudad, de San Antonio. ¡Volumen a esa radio, Antonio! Tengo un reporte desde la Gran Manzana. Buenas tardes, la doctora Mara Polanco se reportó ya. Hola.
1: González.
0: Buenas tardes, doctora. Cuéntemelo, ¿cómo está todo Estados Unidos? ¿Cómo está todo por allá?
1: Aquí estamos bien, aquí también hace calor, pero estamos en puro verano. Pero,
0: sí, sí, entró el verano, ¿cómo no?
1: Lo bueno de aquí es que donde quiera que usted está, hay aire
0: acondicionado. Hay aire acondicionado, exactamente. Eso es lo bueno de Estados Unidos.
1: Tenemos unos días muy bonitos de verano.
0: Doctora, cuando hay mucho frío, hay calefacción. Cuando hay mucho calor, entonces hay aire en los vehículos, en la casa.
1: Exactamente. Pero no hay nada mejor que nuestro país.
0: Ah, eso sí, eso sí. Si salgo de aquí, no me quedo allá. Vuelvo.
1: Salúdeme a toda esa gente de Puerto Plata, toda esa gente bella del Estrecho, el Perón, ¿sí? El Ranchito, el Vargas, todas esas zonas aledañas.
0: Un saludo colectivo a todos.
1: Aquí estamos encendidos, aquí hay un toque de queda con Domingo Sensacional.
0: No hay otro, no hay otro. ¿A quién más? No, ven, ya saludo, doctora. A continúe.
1: Si supiera lo que me dijo un vecino ahorita, me dice, óigame, ¿y quiénes son esas mujeres que están cantando? Pero esas mujeres cantan bonito.
0: Están encendidas esas mujeres.
1: Sucesora típica.
0: Y viene por ahí, doctora. Viene por ahí con una bachata, ¿eh?
1: Vienen con una bachata esa muchacha.
0: Rafael Liriano me dio un avance. No es tan fácil. Me dio un avance ahí de que viene una bachata por ahí poderosa. Sí, señor.
1: Excelente, muy bonita. Muy bonita.
0: Doctora, ¿quién más va a enviar saludos?
1: Bueno, denme un saludo a William Ventura, que está en sintonía, la voz típica de Navarrete. La voz, te estoy diciendo pelo.
0: ¡Dímelo, William Ventura!
1: A mi amigo.
0: Un abrazo, hermano.
1: A mi hermano y amigo Mumito Peña, de su familia, en la capital.
0: Está encendido allá el hombre, en familia.
1: Hay otro artista que está en sintonía.
0: Ajá.
1: Erodis, la voz que enamora. Ah, en sintonía. Erodis,
0: qué bueno.
1: Domingo,
0: qué bueno.
1: Sensacional.
0: Qué bueno, encendido allá de los muchachos, qué bien. Un abrazo, hermano Erodis. Éxito, que todavía se puede.
1: También está en sintonía en España.
0: Ajá.
1: David Álvarez y su
0: Dímelo,
1: familia.
0: Dímelo, David Álvarez y familia en España. Qué bueno.
1: El tsunami de la alegría. Y la carismática musical están en sintonía con nosotros.
0: Qué bueno, que en cadena ya con nosotros, en Mamelos Hidalgos.
1: En el Bronx, la muñequita.
0: Dímelo, muñequita.
1: Anthony, la salsa, el titán de la radio.
0: Dímelo, Anthony.
1: Adria familia en Puerto Plata, sí. Y en Nava están en sintonía.
0: Ah, qué bueno.
1: Navarre, su familia.
0: Excelente, excelente.
1: Y Núñez, su familia.
0: Mucha gente gozadera, doctora.
1: Usted sabe, en Santiago están encendida la sucesora típica.
0: En Santiago de los Caballeros. Un abrazo, sucesora, un abrazo. Sí, señor. Doctor, el otro taxista de allá de sí, Nueva señor. York.
1: Y la banda está encendida en Navarrete tocando hoy. La gran fiesta.
0: Eso
1: que
0: es.
1: Se había anunciado.
0: Inaugurando la
1: están
0: Plaza Don Juan.
1: Encendido.
0: Sí, señor.
1: Inaugurando la Plaza Don Juan. Están encendidos los muchachos. Acompañado por los hermanos López.
0: Doctora, saludos allá a los muchachos de la base Kennedy, del Bronx, de Manhattan, de Massachusetts, de Queens.
1: Los muchachos de la base Kennedy que van sobre ruedas escuchando el programa, los taxistas de aquí de Stanford, Connecticut, van sobre ruedas.
0: Qué bueno, qué buen viaje. Buen viaje.
1: Pero hay dos fieles seguidores que no se pierden ese programa.
0: ¿Quiénes son ellos?
1: Efraín Bobadilla. Y Vertico en el supermercado gigante Manhattan.
0: ¡Oh, chévere, chévere, chévere!
1: ¡Está encendido!
0: ¡Qué bueno, qué bueno!
1: Señor, pues en diciembre, si Dios quiere, estaremos con ustedes
0: en el Hip Parade. Viene este año, típico bachatero. Sí. Dios mediante.
1: ¡Sensacional!
0: ¡Gracias!
1: ¡Todavía se puede,
0: doctora! ¡Mayra Polanco, encendida desde Nueva York, la Gran Manzana, la ciudad grande! Un reporte muy importante, muy bueno, de la doctora Mayra Polanco dice que hay mucho calor allá, pero el frío también se siente en los carros, en las casas. La gente tiene aire acondicionado, ya no hay problema, ¿eh? Ahí no hay problema. Gracias a la doctora Mayra Polanco y su reporte desde la ciudad grande, la Gran Manzana y todo Estados Unidos con este programa. William Pérez, Julia Acevedo, saludos. Rafael Martínez en San Ángel Perón, en la Viara, Gertrudis Parra, saludos a todos, buenas tardes, aquí estamos, encendido, Atlántica 97.3.

0: En tarima esta tarde los hermanos López, junto a la banda, junto a la banda. Inaugurando Plaza Don Juan en Navarrete, Santiago. Ahí están ellos, los hermanos López. En la tarde pasan 2 minutos de las 3. Arriba, arriba. 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
1: Plaza

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0: Doña Ñoñito, Luisito Segura. El tema, no me quite la botella, dice ahí Luis Segura en esta canción. Amigos, 3:12 minutos en Domingo Sensacional. 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

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Domingo sensacional. Hoy es la fiesta grande en Navarrete. En tarifas diferentes. Por un lado, la banda Junior López, Junior Güera, Sammy La Voz, la banda. Y la otra tarima, los hermanos López. Sí, señor. Un fiestón grande, señores. Inaugurando Plaza Don Juan allá en la Barrete de Santiago. En la

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Sí, señor.

0: sucesora típica, sonando aquí con mucha fuerza. 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
0: Sí, señor.
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0: ¡Esa mujer va a acabar con la familia! ¡Qué barbaridad!
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Eso, señores, sonando Mumito Peña. Este hombre nos fue cantón en la fiesta del bote en los 80, aquí en Puerto Plata, en el Long Beach. Ahí sí, en el malecón. Mumito Peña. Recordando ahí su música, Mumito Peña. Amigos, estamos en vivo a través de Atlántica FM 97.3. Con Domingo Sensacional, tu espacio típico bachatero. Rafael Liriano, un abrazo, hermano.

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tocando Nicolás Torres, vocalizando la voz típica de Navarrete, William Ventura, Arita, Omar en encendido. El toque de queda por Atlántica 97.3. Domingo sensacional. Estoy aquí, pero no soy yo. El rompecorazones sonando, Juan Bautista.

0: Momito Peña.
1: ¡Ay!
0: ¡Ese lío!
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0: hasta los cojos se enderezan, señores, con este merengue. Merengue de fiesta, merengue raya. Por la línea.
1: Vamos a ver usted.
0: Mambo, mambo, mambo, mambo. 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La superestación encendía. Arriba, arriba. Gozadera total. Volumen, volumen a tu radio. Complaciendo a la doctora Mayra Polanco, Nueva York.

0: El Ñoñeíto sonando, Luis Segura. Amigos, las 4, 6 minutos, tiempo de la tarde. En cada barrio, en cada hogar, en cada campo, en cada pueblo del Cibao, retumbando Atlántica FM con este programa. 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
1: Se diga, vela, ¿eh?
0: Sin competencia.
1: Oye, Ciro.
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Nos vamos a rapidito con otro bloque de saludos, saluditos, saludando aquí en Domingo Sensacional. Tengo saludos en Novillero, se reportó Milton Brito hace rato. Y la señora, su señora esposa, Jesucita González, Beba, sus hijos, sus nietos, los vecinos, todo el mundo allá en Yoyao con este programa. Julio Acevedo dice que los muchachones, los viejeros están encendidos en gozadera bailando la música de Domingo Sensacional. En Los Camberos, allá en la Fala de la Loma Isabel de Torres. En Cristo Rey tengo saludos por Herminia. En la Yagüita para Pedro. Tengo saludos para Ramiro y Félix Polanco en Cerro Isabel San Marcos. En Vistabella para José Mercedes de la web. El señor Pedro y Mil de los Mercedes, saludos. De Bonche, la gente de Mirador Sur, la gente de Torre Alta. Torre Alta 2, 1, 3, 4, 5, 6. La gente de Costa Dorada, Costambre, Cofresí, Bello Costero, Javillar. Encendí los domingos, los Pascual. La gente de los Ginebros Seno, saludos. Los Callejones, Rayo Oeste, La Viara, encendido todo el mundo. Con Domingo Sensacional, el espectáculo, la fiesta del pueblo. Tengo saludos para Sandra Guren en Los Ciruelos de Montellano. Saludos para Alfredo, Esteban López, donde le estrecha el parón a Omar Bros.

domingo tras domingo usted tiene una cita con nosotros. 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Como dice Julio Acevedo, con este programa se fue hace rato la tristeza, el llanto y el dolor. ¡Arriba, arriba!

0: bachata del momento. Se está metiendo el tema, señores. Tan lejos de ti, Eroni, la voz que enamora. Una bachata durísima. 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

las 4:45 PM. Nos vamos con un especial, señores. En memoria a Alex Bueno, el Mayimbito. Lamentablemente perdió la batalla contra el cáncer, Alex Bueno. Y el país lo ha llorado de qué manera, señores.

0: genio. Se nos fue Alex Bueno, pero queda su música.
1: ¡Ay, yahoo!
0: Y tenemos un breve especial esta tarde a las 4:45. Nos vamos con un especial bien bonito. Recordando a Alex Bueno, que falleció hace un par de días en Estados Unidos.

Son las 4:30 minutos en Domingo Sensacional. Y nos vamos a otro bloque de saludos. Saludos, saluditos, saludando aquí en Domingo Sensacional. Reitero, saluditos para Rafael Martínez del Ensanche Luperón. En Santo Domingo, Momito Peña en familia, disfrutando el programa ya. Qué bueno, chévere, chévere, chévere. Vaya el febrero para Daniel Silverio, el hombre fuerte ahí en Citabaima. Son tacitas de Amber Cove, ahí en la bahía de Maimón. Daniel Severio, saludos hermanos, todos los taxistas de la ruta. Tengo saludos en Inver para el mayor Núñez y la licenciada Iris López de Núñez. Este sigo allá para Melvin. El Boli Bolívar, doña Marina. Saludos para Noemí Rondón de Cabrera, allá en Inver. Saludamos a Johnny García en esta ciudad, Johnny. El Correcamino. José Beliar en San Marcos, en Isabel. Para Héctor en Vista Bella, saludos Héctor. Gracias por la sintonía, hermano. Félix Polanco. En este bloque, saludos, vamos a enviar figureo para el maestro Chachite Montellano y a Vincho en los ciruelos. Saludamos a Leo y a Joy Artiles. Y Wanda también, para Wanda.

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Pérez, Marino Pérez. En Domingo Sensacional. Antes de ese merengue que ya sonó hace rato, vamos a colocar esto que dice así. A ver cómo sale esto, señores. ¡Suéltalo! Háganlo ahí. Oiga esa bachata, señores.

0: y el ruiseñor de la sierra.
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0: Fue una de las figuras más queridas y completas de la música tropical, destacándose por su versatilidad para dominar el merengue.

0: 6 de septiembre del año 1963, en San José de las Matas. Descubrió su talento desde niño. Saltó a la fama en el año 1978, tras ganar el Festival de la Voz, organizado por Wilfrido Vargas. Y esto le abrió las puertas a la orquesta Santo Domingo All Star. Formó parte fundamental de la icónica Orquesta Liberación y desarrolló una exitosa carrera como solista, inmortalizando éxitos como Busca un Confidente, Que Vuelva y Corazón de Madera. Durante su juventud, Alex Bueno enfrentó una dura lucha contra el consumo de sustancias, logrando una total sobriedad en el 2014, gracias a su fe y apoyo de su esposa.
1: Morena.
0: Galardonado con múltiples premios y reconocimientos internacionales, Alex Bueno dejó una huella imborrable en varias generaciones antes de fallecer trágicamente en Nueva York el 18 de junio del 2026. A los 62 años, tras una batalla contra el cáncer cerebral. Para recordar su inconfundible voz y su más de 4 décadas de exitosa trayectoria musical, Alex Bueno, el Mayimbito, el Ruiseñor de la Sierra. Hoy lo recordamos con su música, sus canciones, sus bachatas, su merengue, su salsa.
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es bueno. Su nombre artístico, Alex Bueno, fue un cantante y guitarrista dominicano especializado en merengue y bachata, pero también con incursiones en salsa, bolero, merengue típico, balada y otros géneros. Se dio a conocer temprana edad y formó parte de la escena musical durante más de 40 años. Gracias a su larga trayectoria artística, acumuló una gran base de seguidores en la República Dominicana y gran parte del mundo.

fue el más completo, señores. Un gran polifacético. Un artista de mil batallas, Alex Bueno. Alex Vallenvito Bueno. No está con nosotros, con su música. Lo recordamos. Sí, señor. Alex Bueno.

despedimos este lindo especial recordando a Alex Bueno, el Mayimbito, aquí en Domingo Sensacional. La doctora Mara Polanco envía un video aquí de la fiesta allá en Navarrete, en la Plaza Don Juan, allá en Tarima. La banda con Junior López, Junior Guira, Sammy La Voz. Y del otro lado, los hermanos López, está encendido allá. En la Plaza Don Juan, en Navarrete, Santiago. ¡Encendido! ¡Qué bien, chévere! Señoras y señores, amigos oyentes, de allá y de aquí. Hasta aquí Domingo Sensacional, el espectáculo. Mil gracias por la sintonía. 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Mil gracias. El domingo próximo.

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2: Yo creo en muchas cosas que no he visto, y ustedes también, lo sé. No se puede negar la existencia de algo palpado, por más etéreo que sea. No hace falta exhibir una prueba de decencia de aquello que es tan verdadero. El único gesto es creer o no. Algunas veces hasta creer llorando. Se trata de un tema incompleto porque le falta respuesta. Respuesta que alguno de ustedes quizás le pueda dar. Es un tema en técnico.

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2: Los muchachos en el...